0: A ver, ¿cómo está?
1: Which hall 11?
0: We're in Raptor Possible 47, K61 on my side.
1: 10-4-22-8.